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1: Es la hora 21:32. Temperatura 12 grados.
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Es la hora 22:02. Temperatura 12 grados. 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
2: 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Y dice...

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3: 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Es la hora 22, 31 minutos. Temperatura 12 grados.
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0: Es la hora 23:02. Temperatura 11 grados.
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Es la hora 02 minutos. Temperatura 11 grados. 105. 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
2: Claro, ahora sí. Bueno, vamos con tu historia, una amiga, que la vamos a llamar Teresa.

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1: All right. Esta canción la escribí cuando tenía 17 años. Sí, porque a los 15 ya me había enamorado. Es más, la primera vez que me enamoré tenía 4 años. Yeah, that's right. You know, the first time I fell in love, I was 4. His name was Jose. He was 5. My parents never approved, though. Anyway, we're not here to discuss my kindergarten romances, right? So to the point, to the point. Esta canción yo creo que ustedes la conocen. Y si la conocen, quiero oírlos. Se llama Antología. ¿Qué dices?

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2: Es la hora 6:05. Temperatura 7 grados.

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4: Es la hora 6:31 minutos. Temperatura 7 grados.

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3: Es la hora 7:05. Temperatura 7 grados.

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Es la hora 7:33 minutos. Temperatura 7 grados. 105.1.

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Es la hora 8:01. Temperatura 7 grados.

Bienvenidos, muy pero muy buena jornada, aquí estamos una vez más, una nueva mañana juntos aquí en la radio, en el 105.1, en el dial las 5 de San Nicolás. Bloque con tangos, milongas y vals, como tenemos cada mañana, vamos a disfrutar de estos buenos tanguitos y de esta buena música, que como siempre, aquí las 5 te trae para acompañarte.

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Sección Tangos, Milongas y Vals. En la mañana de la radio te sumás a través de nuestra línea 336-457-4447 en nuestro número de WhatsApp. Y si no, por el teléfono fijo 443-9254 y allí te vamos a estar esperando.

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0: acabó.
1: Estamos complaciendo también algunos pedidos en este bloque de tangos, milongas y vals, aquí en la radio y en la 5. Seguite sumando que estamos justamente para complacer también pedidos.

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4: Es la hora 8:32 minutos. Temperatura 7 grados.

Continuidad aquí en la mañana de la radio con toda la música. Dejamos atrás ahora el bloque de los tangos, milongas y vals para darle paso nuevamente a la música latina. Recordá que te podés comunicar y seleccionar buenos temas con nosotros.

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1: Estamos complaciendo pedidos, bloque con música latina, entonces, hasta llegar a las 9, igual después continuamos con toda esta música y también complaciendo pedidos, pero bueno, sigo llevándote algunos solicitados también en esta parte de la mañana.

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3: Es la hora 9:03. Temperatura 8 grados.

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4: Es la hora 9:30 minutos. Temperatura 9 grados.
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Seguimos llevándote buenos temas, buena música aquí en la mañana de la radio. Te comunicás al 336-457-4447. Ese es nuestro WhatsApp. Y como siempre te estamos esperando.

Muy buenos temas, muy buena música para esta parte de la mañana aquí en la radio. Sumate vos también, elegí temas, así como muchos amigos oyentes ya han programado este otro, por ejemplo, que llega ahora.

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3: Es la hora 10, 5 minutos. Temperatura 11 grados.
1: Muy bien, amigos, ya arrancamos el bloque de las 10 de la mañana con nuestros clásicos latinos, como siempre, aquí en la radio y en el 105.1 en el dial. Clásicos latinos, entonces, complaciendo también varios pedidos que tenemos en esta jornada y, como siempre, con estos buenos temas. Aquí estamos arrancando, entonces, nuestro bloque.

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Muy buena selección de música para la sección Clásicos Latinos, como siempre, aquí en la mañana y en la radio, en el 105.1, en el dial, con estos temas que, bueno, siempre son muy buenos de escuchar una y otra vez, ¿eh? Así que acá los traemos, estamos también buscando algunos temas solicitados, ya los vamos a estar complaciendo.

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Sigamos en la mañana con muy buenos temas, muy buena música, bloque de clásicos latinos aquí en La 5. Hasta las 11 este bloquecito y hasta las 12 te acompañamos como siempre en la mañana.

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1: Te podés comunicar y elegir el tema que más te guste al 336-457-4447 a través de WhatsApp. Allí lo estás programando con nosotros en esta jornada. Y bueno, si ya lo tenemos, lo pasamos hoy. Y si no, lo programamos para mañana, pero seguramente estará saliendo en alguna oportunidad.

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1: Es la hora 10:33 minutos. Temperatura 11 grados.
2: Le damos la continuidad en esta jornada de la mañana de la radio aquí en el 105.1 en el dial La 5 de San Nicolás. Bloque de clásicos latinos, segunda media horita hasta las 11 de la mañana entonces, eligiendo toda esta música.

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Más gente amiga que se comunica a través de nuestros números 336-457-4447. Allí estamos complaciendo pedidos, tratando de programar todos los temas también en esta mañana.

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Nos acercamos de a poquito a las 11 de la mañana, pero antes tenemos un par de temitas más que vamos a seguir, bueno, justamente escuchando, ¿no? Aquí en este bloque de clásicos latinos.

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0: 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Es la hora 11. Un minuto. Temperatura 16 grados.
1: Continuidad aquí en la mañana, como siempre, con muy buena música a través de la radio en el 105.1 en el dial. Ya le estamos dando paso entonces al bloque de clásicos internacionales. Como siempre, después de las 11, aquí lo tenemos y estos son los temas que hemos elegido entonces para esta media horita.

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1: Seguimos llevando buenos temas, buena música, clásicos increíbles, sonando también aquí en la mañana y en la radio.

Los temas de siempre, estos temazos internacionales, sonando también algunos pedidos que tengo solicitados, así que vamos a intentar cumplir con alguno de ellos en instantes nada más. Mientras tanto, seguimos programando música para el bloque de los clásicos.

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Clásicos internacionales, entonces, en esta parte de la mañana, ya, bueno, prácticamente cerrando este bloquecito, pero todavía nos quedan algunos temas más, ¿eh? Vamos con más de estos clásicos.

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4: Es la hora 11:34 minutos. Temperatura 16 grados.

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3: Es la hora 12:02. Temperatura 16 grados.
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Es la hora 12:29. Temperatura 17 grados. 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
2: Este tema va dedicado para todos los que alguna vez sufrimos el corazón roto. Y dice...

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1: Un aplauso muy grande para la
2: Cruz Arriba.
0: ¿Qué hacemos? ¿Seguimos? ¿Lo dejamos que se vayan los chicos? 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
1: Para Marcigana.

Lanzai, Pedro Capó, Georgie Noriega, Rec 808, Shadow Towers, Puerto Rico.

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2: Es la hora 13:03. Temperatura 17 grados.

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0: Muchas gracias, buenas noches.
1: Y un aplauso enorme para Abel Pinto Vieja.
0: Arriba Lucra.
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4: Es la hora 13:30. Temperatura 16 grados.
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3: Es la hora 14, un minuto. Temperatura 16 grados.
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3: Es la hora 14:33 minutos. Temperatura 16 grados.

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3: Es la hora 15:03. Temperatura 17 grados.
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4: Es la hora 15:32. Temperatura 17 grados.
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4: Es la hora 15:32. Temperatura

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4: Es la hora 17:02. Temperatura 17 grados.
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3: Es la hora 17:31 minutos. Temperatura 17 grados.
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0: Es la hora 18:03. Temperatura 16 grados.
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3: Es la hora 19 en punto.
4: Temperatura 15 grados.
5: Bienvenidos, gente linda. Buenos días, buenas tardes, buenas noches. Depende de donde nos estén escuchando. Comenzamos el vuelo imaginario, viajeros de paz, por FM 105.1, la 5 de San Nicolás. Y de conducción, Graciela Esquilino. Operador y compaginación, Andrés Correa. Un programa educativo, cultural, poético. Hoy, con la mentora de 100 Poeta por la Paz, embajadora Verónica Marga Bianchi. Y acompañarán las escritoras Ana Barco, Colombia, Noemí Rubiano, La Pampa y La Buena Música. Nos encontramos situados en Pringles 617, Planta Alta, San Nicolás de los Arroyos, provincia de Buenos Aires, República Argentina. Link www.la5.com.ar. Seguirá su vuelo radial por la emisora Conciencia 3.3, sábado 11 horas y martes 21 horas. Link concienciatopnew.com. Este programa radial con el reconocimiento de Embajada de Paz de la Fundación Mil Milenios de Paz, llevando la bandera internacional de la paz. Abordan mi bella Juliana y Chela, Fabiana, Sandra, Néstor, Susi Altini y familia, y a todos los que nos escuchan. Gracias por estar. Saluda cordialmente a todos los que te contactes, con una sonrisa, de buena manera, con cortesía, reparte el bien y la gracia. Ponlo en práctica y verás los resultados. Buenas tardes, buenas noches, buen día, por Marcela Morelo.

Historia para reflexionar. Correr riesgos. 12 millas están juntas en la tierra sembrada. La primera dijo, quiero crecer. Quiero que mis raíces liguen muy abajo en el suelo y que mis retoños rompan la corteza de la tierra que tengo arriba. Quiero desplegar mis tiernos brotes como banderas para anunciar la llegada de la primavera. Quiero sentir el calor del sol en mi cara y la bendición del rocío matinal en mis pétalos. Y entonces creció. La segunda semilla dijo, tengo miedo. Si dejo que mis raíces vayan abajo, no sé qué encontraré en la oscuridad. Y si me abro camino a través del suelo duro por sobre mí, puedo dañar mis delicados retoños. Y si dejo que mis brotes se abran y una serpiente trata de comerlos, además, si abriera mis pimpolios, tal vez un niño pequeño me arranque del suelo. No me conviene esperar hasta que esté seguro. Y entonces esperó. Una vez que andaba dando vueltas por el lugar que buscaba comida, encontró la semilla que esperaba y enseguida se la tragó. Moraleja, los que se niegan a correr riesgos y a crecer son tragados por la vida. De Antenor Samaniego. Vamos a escuchar Sin Miedo, canción de Rosana Arbelo.

Bien, seguimos compartiendo la guía de aves de San Nicolás. Las aves más comunes que puedes ver en la ciudad, o quizás usted puede localizarla en su ciudad. Comencemos con la cardenilla. Características: cabeza y garganta roja, intenso, pecho blanco y dorso gris, pico corto y claro, amarillento. Canto suave y melodioso, bastante confiado, se acerca a las zonas con presencia humana. Se alimenta de semillas, frutos e insectos. Suele verse solo o en pareja. Aquí en nuestra ciudad la podemos encontrar en las costaneras, en las escalinatas frente a la Laguna Negra, plazas y parques arbolados. Pequeña, vibrante y llena de vida, donde aparece el paisaje, se enciende. Y seguimos con el chimango. Características: ave rapaz mediana, de plumaje marrón con tonos claros en el pecho y cara. Pico curvo, grisáceo con base amarilla. Vuelo liviano, suele planear y también caminar mucho en el suelo. Muy adaptable y confiado. Es común verlo cerca de las personas. Oportunista, se alimenta de insectos, pequeños animales y carroña. ¿Dónde lo ubicamos? En campo, pastizal y zonas rurales, costanera, áreas abiertas, borde de caminos y pasturales. El guardián discreto, que limpia y equilibra la naturaleza. Donde hay campo, siempre hay un chimango. Y ahora el chingolo. Cabeza con rayas negras y blancas bien marcadas. Pequeña cresta que suele levantar. Dorso pardo con vetas oscuras. Canto muy característico, melodioso y repetitivo. Se alimenta principalmente de semillas y también de pequeños insectos. ¿Dónde lo vemos? Muy fácil de ver en las plazas, patios, parques y zonas verdes. Tan nuestro como el río y el mate. Tan común como imprescindible. Me encanta este pequeñito. Cotorra. Características: plumaje verde brillante con pecho grisáceo, pico corto y fuerte de color claro y cola larga y puntiaguda, muy ruidosa y sociable. Construye nidos comunitarios de ramas, única entre los loros. Se alimenta de semillas, frutos y flores. Se la suele ver en bandada, especialmente en árboles altos. ¿Dónde lo vemos? En plazas, parques y arbolado urbano. También en zonas rurales, campos y costanera. Pequeña, inquieta y bulliciosa. Llena el aire de vida. Donde hay árboles, hay cotorras. Y por hoy comentamos picaflor verde. Características: ave muy pequeña, de colores brillantes. Puede quedarse suspendido en el aire gracias al rápido batir de sus alas, produciendo un zumbido característico al volar. Tiene pico largo y fino, ideal para alimentarse del néctar de las flores. También consume pequeños insectos. ¿Dónde lo vemos? Jardines, plazas y patios con flores, especialmente donde hay plantas como salvia, lantana o hibiscus. Incansable visitante de flores, clave en la polinización. Bien, material acercado por Miguel Ángel, muchas gracias. Cuadernillo con foto de los pájaros e información de Carolina Mosto, técnica en turismo. Contactarse @sannicolas.alnatural. Cerremos los ojos. Y simplemente escuchemos esta canción. Como los pájaros, hermanos cuesta

0: Memoria institucional, una década de siembra universal. 10 años de 100 Poeta por la Paz, 2016-2026. El movimiento nace de una raíz profundamente solidaria y familiar de la mano de Abrace Ediciones en Uruguay. En febrero del 2016, con un viaje histórico a la Feria Internacional del Libro de La Habana, Cuba, bajo la dirección de Verónica Bianchi. Una herramienta táctica de paz a través de la poesía circulará libremente de mano en mano. Este inicio fue bendecido por dos honores nacionales, por el nombramiento de su directora como miembro itinerante del Consejo de Paz de la República Argentina y la entrega en el Senado de la Nación de la Bandera de la Paz, legado de Nicolás Roerich, por la Fundación Mil Milenios de Paz. En el año 2017, el movimiento cruzó el océano bajo la consigna Un solo mar y la palabra. Invitados por Grecán, las poetas desembarcaron en Italia, recorriendo Roma, Sassari, Cagliari y Turín. Fue un viaje poético. El punto de máxima trascendencia espiritual fue la entrega de un ejemplar de la antología al Papa Francisco en el Vaticano, sellando la proyección universal del proyecto. Al regreso, la obra fue recibida por María Kodama de la Biblioteca Nacional de Buenos Aires y el doctor Ernesto Kahn escribió la contratapa de la edición 2018, defendiéndola como un faro de amor y cultura para la juventud estudiosa del siglo XXI. En el 2019 fue el año de expansión geográfica total. El libro llegó al Palacio Legislativo de Uruguay, Miami, Perú, El Salvador y Chile. En Argentina unió las cataratas del Iguazú con la nieve de Ushuaia. En el suelo cordobés se celebró la primera cumbre de paz y vida en el Valle de Punilla, escoltados por la bandera planetaria del Consejo de Paz. En esta etapa se instituyó el galardón Abrazo al Mundo, una pieza artesanal de madera, cerámica y alpaca realizada por artesanos del Uruguay. Años 2020-2021, ni la pandemia detuvo el motor del proyecto. Se lanzaron las ediciones Voces del Futuro por la Paz.
1: Después se convirtió en un movimiento internacional. Logramos cruzar fronteras, unir continentes y, sobre todo, demostrar que la poesía es un puente indestructible para el entendimiento. Llegar a este aniversario con la fuerza que tenemos hoy es la confirmación de que el mundo tiene sed de paz. Y como embajadora de paz, obviamente esto no es un galardón para colgar en la pared. Es un compromiso de vida que los embajadores asumimos con el corazón. Así lo hice en el 2016 y lo sigo manteniendo con la misma convicción y compromiso. Mi misión a través del movimiento es recordar que la palabra es nuestra herramienta más poderosa. En un mundo fragmentado, los poetas elegimos sembrar luz. Ser embajadora entonces significa coordinar voluntades, abrazar a los autores y asegurar que ese mensaje de concordia resuene fuerte en cada rincón. De manera que quiero dejarle a cada oyente que la paz se construye en lo cotidiano. Desde 100 poetas lo hacemos con la pluma, pero cada persona puede ser un embajador de paz en su hogar, en su barrio, con una palabra de aliento o un gesto de empatía. Agradezco profundamente a cada poeta que ha confiado en este espacio a lo largo de estos 10 años y a los lectores que nos permiten seguir haciendo sonar las campanas por la paz.
0: Significativas obras editadas, Verónica. Siembra de voces, de esperanza por una humanidad mejor. Muchas gracias por estar. Seguiremos contigo en los próximos programas radiales de Viajeros de Paz. Escucharemos El Poder de los Sueños, canción de Alejandro Lerner.

0: Bien, de la décima antología internacional 100 Poeta por la Paz 2026, de Abrace, Representaciones Culturales Córdoba, con el lema El Mundo Pide Paz. Le damos la bienvenida a bordo a la poeta Hanna Barco, colombiana. Es psicóloga, autora de 2 poemarios y participante de más de 50 antologías poéticas. Directora del poemario estudiantil Versos 1 y 2, recibió varios premios por su trayectoria, entre otros. Muchas gracias, querida Hanna, por responder siempre y con calidez a la convocatoria. Un abrazo de luz. Y unimos desde Argentina, La Pampa, embajador Martínez, gratamente a la escritora Noemí Vilma Rubiano, embajadora de paz por la Fundación Mil Milenios de Paz, líder internacional de paz, autora de un poemario, galardonada por el Círculo de Escritores de Casbas, que lleva su nombre. Cuenta con distinciones e integra en antologías a nivel nacional e internacional, entre otros. Agradecida por la colaboración, Noemí, y agradecida por la amistad a la distancia. Cariños para ti y abrazos para toda la familia. Felicitaciones, poetas, por los gentiles envíos. La Virgen de Rosario les bendiga. Un grato saludo para todos los compañeros. Entre ellos, Alicia Corominas, La Rioja. Rosana Negut, Rumania. Nancy Ramírez Arancibia, Chile. Patricia Córdoba, Mercedes Luna, Verónica Bianchi, desde Córdoba. Alicia Salazar, Isabel Bonafilio, Patricia Cipolla, Silvana Amarante, Luisa Jade, de la provincia de Buenos Aires, distintas localidades. Rubén Saura, Gabriela Monta, Ani, Graciela Rossetti, Silvana Repetti, también de distintas localidades de Santa Fe. María Zaragoza, de Pehuajó, Nerea Álvarez, de Henderson. Sandra Loises y Delia Lucero desde Mendoza, Francisco Hernández Zamora de México, Hanna Barco de Colombia, Patricia Escalante de Corrientes, Noemí Rubiano La Pampa y Clara Salas de Perú. Muchísimas gracias, invitándolos a enviar las poesías de la edición 2026 a aquel que todavía no lo ha hecho. Los invitamos a escuchar a las poetas Hanna y Noemí. Y mi honrado homenaje a mi querida amiga Nélida Baigorria, que nos dejaron un año atrás, dejándonos su amor, ejemplo de bondad y fortaleza de mujer. Su poema, Pulsear el Destino, por Leonardo Figuera, voz y música.
1: Saludo a todos. Soy Hanna Barco, colombiana. Agradezco a la escritora Graciela Esquilino por su amable invitación a Viajeros de Paz por FM 105.1, San Nicolás de los Arroyos, Argentina, de 100 Poetas por la Paz. El poema se titula Latidos de Paz. En las calles donde el asfalto recuerda pasos cansados, en las plazas donde el viento carga murmullos y risas, nace un latido que no pertenece a un solo corazón. Es el pulso de la tierra reclamando su derecho a la calma. Debemos amar sin fronteras, respetar sin condiciones, tender manos en vez de muros, perdonar para liberar, porque la herida cerrada con odio se pudre. Pero la que se cura con ternura florece. No habrá paz mientras un niño huye con miedo, mientras una madre llore a un hijo perdido por la guerra, mientras el valor de un arma pese más que el valor de un abrazo. La ciudad, el campo, la montaña y el puerto deben aprender a compartir la misma respiración. La paz no se hereda, se enseña como se enseña a leer, como se enseña a mirar el cielo y agradecer el día. El amor incondicional por la vida es la única revolución que no hiere. que nuestras palabras no sean piedras, que nuestras manos no fabriquen llagas, que nuestros pasos no dejen huellas de fuego. Hoy a ti, con el ruido de motores y campanas, declaro que la paz es un trabajo de todos, arquitectos del bien común, albañiles de la confianza, poetas del entendimiento, artesanos de un futuro donde nadie tenga que huir. La paz no se hereda, se enseña como se enseña a leer, como se enseña a mirar el cielo y agradecer el día. El amor incondicional por la vida es la única revolución que no hiere. Que nuestras palabras no sean piedras, que nuestras manos no fabriquen llagas, que nuestros pasos no dejen huellas de fuego. Hoy a ti, con el ruido de motores y campanas, declaro que la paz es un trabajo de todos, arquitectos del bien común, albañiles de la confianza, poetas del entendimiento.

0: construir. Hagamos de la esperanza un hábito, del respeto una costumbre, del amor un idioma universal. Soy Hanna Barco de Colombia. Gracias a todos. Hasta pronto.
1: Buenas tardes. Para el programa Viajeros de Paz, que se emite por la FM 105.1 de San Nicolás de los Arroyos, conducido por la señora Graciela Esquilino, les voy a dejar una obra de mi autoría en este año especial, edición dorada de la antología internacional 100 Poetas por la Paz. Agradezco por este medio a nuestra querida mentora Verónica Bianchi por seguir en este hermoso camino y tan necesitado que es el camino de la paz. La obra la titulé Dorados Brillos. Un grupo de amigos decidieron expandirse con amor. Emprendieron viaje, trazando caminos con dorados brillos. La igualdad y la justicia se tomaron de la mano. Vayamos juntas, nos necesitan. Hay muchas injusticias esperando. La empatía pensativa, con confianza y humildad, se conectó con los demás, calzándose sus zapatos. La tolerancia gritó, ¡stop! Terminen de juzgar y criticar. Acompañada con su amigo respeto, desarrollaron acciones de valor. La libertad volaba con hábiles alas, observando desde lo alto. Bajó optimista a dialogar con los hombres, invitándolos a colaborar y agradecer. La solidaridad vestida elegante abrazó a cada niño que encontraba, halló pequeños con pancitas vacías, faltos de amor y desprovistos de abrigo. La paciencia, con pausados pasos, caminó entristecida. Se preguntó una y otra vez, ¿por qué el mundo camina con tanta prisa? Los brazos del sol lentamente comenzaron a esconderse en el ocaso. Los amigos regresaron al lugar de partida, contando lo que vivieron. De pronto, uno de ellos preguntó, ¿dónde está nuestra amiga Paz? Vestida de nieve transparente, con prudencia dijo, aquí estoy. He viajado invisible con ustedes para observar su accionar. Admirable fue su desempeño. Han dejado doradas huellas dignas de destacar. El mundo me pide a gritos. Respondámosle con confianza. Llegará el día puro que sueñan, no pierdan la esperanza. Detonaré como un sol de cristal sobre el cosmos y un dorado matiz lo envolverá todo. Unidos y con actitud lo lograremos. Soy Noemí Rubiano, de Embajador Martín y La Pampa, embajadora de paz. Gracias.
2: 14 de marzo del 2024, poema Pulsear el destino, de Nelly Dabaigorria.

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0: Hola Graciela y audiencia de Viajeros de Paz, nuevamente es un gusto estar junto a ustedes. En esta oportunidad quiero compartir un poema que está dedicado a un lugar emblemático e histórico de nuestra ciudad, San Nicolás de los Arroyos, que fue publicado en mi último libro, el cuarto libro, San Nicolás en versos, el año pasado. Se trata del poema Casa del Acuerdo. Sobriedad en la fachada de ventanas enrejadas. Medio siglo XIX, a su modesta silueta concurrieron las miradas. Privilegiada anfitriona, designación especial, auténtica protagonista de un hecho relevante en la historia nacional. Sus puertas se abrieron, del vecindario clamores de hospitalaria expresión recibieron honrados a ilustres gobernadores. Sus paredes escucharon a los hombres disertar. Las ideas conducían a un propósito común, un documento firmar. Vio la pluma deslizarse en el acta redactada, suscribiendo allí las bases para la Constitución en su intención acordada. En las salas conserva testigos de la reunión. Buscaba el país su rumbo registrando el precedente de vital organización. Patio de rojas baldosas, el aljibe por el centro, cañones entre malbones rememoran silenciosos la época del encuentro. Albergó a los próceres con espíritu de unión y del pacto rubricado germinaron las semillas de la anhelada nación. Muchísimas gracias, un cariñoso saludo para todos.
1: Muchas gracias, Néstor Aníbal, por tu bello poema a la ciudad licoleña. Recordemos que el Acuerdo de San Nicolás fue un pacto firmado el 31 de mayo de 1852 y ratificado por 13 provincias argentinas, de las cuales estaba exceptuada la provincia de Buenos Aires. Redactado en 19 artículos, su objetivo fue sentar las bases de la Organización Nacional en Argentina y sirvió como precedente a la sanción de la Constitución del año 1853. Se cumplirán 174 años de tan significativo hecho en la historia argentina, que tuviera lugar en nuestra ciudad en la histórica Casa del Acuerdo. Hoy además, su biblioteca se encuentra ubicada en la calle de la Nación 139. A visitar este bello lugar histórico. Escucharemos a los cantantes nicoleños Estefanía Inseo y José Lauría con el tema musical Vivo Perlay.

¿Qué significa el OM? OM es todo lo que manifestado y lo no manifestado. Los reinos sutiles y físicos de la existencia. Es el nombre o símbolo de Dios. Es tu verdadero nombre. El universo ha sido proyectado por el OM. Es la base de tu vida, tu pensamiento y tu inteligencia. OM es la más importante sílaba mística. De él provienen todos los mantras y les preside a todos. OM es la palabra de palabras. Encierra el sí, el pasado, presente y el futuro. Todo lo que fue, es y será. Nos ofrece paz, nos otorga fuerza, nos protege. Nos exalta la conciencia. OM nos lleva al sí mismo, a la felicidad. El símbolo de OM, quizás lo han visto, en un cuadro, en remeras, etc. Es el dibujo de un 3 con un gancho y arriba una media luna y un cuadrito. Lo podemos entonar 3 veces, al comienzo, al final de una clase de yoga, por la mañana, ante una meditación. Este mantra es la práctica diaria. Tal es su importancia, no solo para aquel que está en un camino espiritual, sino también para el hombre común enfrascado en la rutina diaria de ocupaciones y deberes. A continuación, vamos a escuchar a Dina Turner cantando en sánscrito el mantra de la paz con un coro de niños de diferentes religiones del mundo que nos dicen que la perfección prevalezca en todo, que la paz sea con nosotros, que la plenitud sea con nosotros, que la prosperidad sea con nosotros. A escuchar esta música sanadora, que la disfruten y practiquen el OM.

Bien, abrazos enormes para Darcy, Luján, Sandra, Fabiana, Susana Cámpora, Mercedes, Ana, Cristina Esquilino, Olga, Cristina Arizono, Silvia, Anita Troncoso, Chela y Juliana, Rosalía y a todos nuestros oyentes queridos. Amor y luz. Nunca es tarde. Es mucho más que una bonita frase hecha. Es una invitación para que no detenernos en el camino de nuestra vida, sabiendo que todo es posible. Como dijo la Madre Teresa, no viva de fotos amarillas. Corre, trota, camina y cuando no puedas, usa bastón. Pero nunca te detengas. Gente linda, camina en paz, disfrute de la vida. Hasta aquí, Viajero de Paz por FM 105.1. Agradecidos por seguirnos y agradecimiento a Andrés Correa por la compaginación de hoy y el compromiso semanal. Próximo martes, 19 horas, se retransmitirá por la emisora Conciencia 3.3. Sábado, 11 horas y martes, 21 horas. Link concienciatopnew.com. Agradeciendo a mi querida amiga Mariana Hallett y operadora, y Luisa Hallett, directora. Abrazos cálidos para ambas y para todos los oyentes. Mi bella Juliana, un beso enorme, gracias por los mensajes. Dios y los ángeles les bendigan. Abrazo de luz. Y ahora, la música de despedida.

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4: Es la hora 20:04 minutos, temperatura 14 grados.
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3: Es la hora 20, 31 minutos. Temperatura 13 grados.

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